0: mayor prioridad que la seguridad y bienestar de los estadounidenses. Familiares de Roger Edward Duarte, una de las víctimas del accidente, expresaron su profundo dolor por la tragedia y en un comunicado señalaron que Duarte viajaba junto a un grupo de amigos a quienes identificaron como José Suárez, Adam Lavety, Henry Parra, Michael Sensi Contugui y su esposa Stephanie Holihan. La Asamblea Nacional de Ecuador identificó a Sensi Contugui como director del Centro Nacional de Inteligencia. Mientras que José Alberto Suárez, de 55 años, era presidente y gerente general de las estaciones de Telemundo en Orlando, Tampa y Fort Myers. La noticia provocó una profunda conmoción dentro de NBC Universal News Group. El presidente César Conde lamentó la muerte de Suárez y destacó no solo su trayectoria profesional, sino también el impacto que tuvo entre sus compañeros y en las comunidades a las que servía. Conde lo describió como un colega excepcional y un mentor para muchos. Se preocupaba profundamente por sus equipos, por las comunidades a las que servía y por el papel esencial que nuestras estaciones desempeñan en la vida de las personas. La compañía Lady Lori Kenya, operadora del helicóptero, confirmó que la aeronave realizaba un vuelo charter desde Suyan Conservancy hacia Ololokui cuando se impactó. En su página de Facebook compartieron imágenes de un helicóptero similar en el que viajaban las víctimas antes del desplome.
1: Y las causas del accidente aún no han sido reveladas. La investigación es liderada por la Autoridad de Aviación Civil de Kenia. El presidente Daniel Noboa declaró 3 días de duelo nacional en Ecuador por la muerte de Michele Sensi Contugui y también su esposa, una diseñadora. Pero vamos a hablar sobre José Alberto Suárez. Sabemos que con más de 25 años de experiencia como periodista, trabajó en estaciones de Telemundo en San Antonio, Sacramento, Fresno, Salt Lake City y Las Vegas, donde lideró estas estaciones. Y por eso hoy en día las redes sociales se han inundado de colegas con mensajes. Muchos de ellos no pueden creer lo que ocurrió, no pueden creer que de la noche a la mañana ya no está y que haya ocurrido en este trágico accidente en Kenia. Pero son mensajes muy conmovedores. Muchos comparten a un hombre bastante alegre, con una calidez humana. También dicen que era muy apasionado de su trabajo, muy entregado al periodismo, y también hablan de él como que tenía un gran sentido del humor. Y para eso también cuéntanos, José Valer, porque sé que tú lo conociste.
2: Sí, lo conocí mucho, y una de las cosas que más me llenó de orgullo de conocerlo, lo conocí cuando comenzó su carrera de pasante, además. Claro. Y una de las cosas que siempre me impresionó de él es su clara convicción de servicio y cómo hizo de mentor a muchísimos jóvenes latinos, hombres y mujeres que querían entrar en el mundo del periodismo a través de Telemundo, y siempre fue una voz a favor de ellos y de nuestra comunidad.
3: Pero haciendo un paréntesis aquí, me gustaría también hacer una acotación de una anécdota muy linda que te involucra a ti. Tengo entendido que cuando José estaba chiquito, también cubanoamericano, te vio en el televisor y dijo, mira, yo quiero hacer lo que él hace. Es José, se llama como yo, sí. También es cubanoamericano, tal y como yo lo soy, sí. Y yo quiero hacer eso. Entonces,
2: él lo decía mucho, y cosa que a mí me llenaba de mucha alegría y de un gran honor. Tom Yamas, el presentador de NBC Nightly News, José fue mentor para él cuando trabajaban en la estación de NBC 6 aquí en el sur de la Florida. Y una de las cosas que era muy, muy típico de José era eso, el gran sentido del humor. Siempre se estaba riendo, pero siempre tenía como su brújula. Esa estrella norte era servir a la comunidad latina, y lo hizo con tanta distinción en todas las emisoras, y además apoyar a los periodistas hispanos.
1: Sin duda deja una gran huella, sí, profesional y personal, porque veo que también muchos colegas hablan de él como un gran jefe, pero también como un gran amigo.
2: Sí.
1: Era amigo de muchos colegas, así es que, bueno, descanse en paz.
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2: El DJ argentino Johnny Forte viajó recientemente al Mundial de Norteamérica cuando se desató una polémica en redes sobre si Argentina era uno de los países más racistas del mundo. Hincha de Argentina y también de Cabo Verde, el lugar de origen de sus padres, Johnny no cree que sea así. Pero ha sufrido bromas y sobre todo discriminación en controles policiales, explica.
3: Creo que no hay racismo en la Argentina con la gente afro. Siempre hay alguna cargada, viste, nunca se escapa. Sin embargo, sí sufrí, por ejemplo, racismo con la gente de la ley. Me paraban porque me veían afro y decían, wow, a ver, vení para acá, te vamos a revisar a vos. Lo demás pasaban todo.
2: En Argentina, solo 0,6% de la población se reconoce afrodescendiente y 3% indígena. Pero más de la mitad es mestizo. Los hijos y nietos de inmigrantes de Cabo Verde constituyen la única comunidad de origen africano que ha construido sus propios centros de encuentro.
4: La polémica que se armó después del Mundial fue extrema. Eso de decir que la Argentina es el país más racista del mundo es desconocimiento. Sin embargo, hay racismo en la Argentina. La insistencia sistemática en negar que existimos y, por otro lado, los estereotipos y prejuicios que hay.
5: En el trabajo dicen, este es un negro de mier. Bueno, explicarle que esta es una persona de mier, no un negro de mier.
2: El historiador Ezequiel Adamovsky coincide y explica que las élites americanas del siglo XIX asociaban progreso con blanqueamiento de la población y estimularon la inmigración europea.
6: Argentina tuvo un recambio demográfico muy profundo. A comienzos del siglo XX, un tercio de la población de todo el país eran nacidos en el extranjero. Nunca ha existido ningún intento, por ejemplo, de restringir el casamiento, los matrimonios interraciales. No existieron, ni en Argentina ni en la mayor parte de los países de la región, sistemas de segregación legal.
2: En las calles de Buenos Aires, la mayoría niega que su país sea racista.
7: No es racista porque creo que tienen todas las puertas abiertas para todo el que quiera venir.
8: Pienso que no, que por lo general somos bastante abiertos a otras culturas.
9: No somos racistas, de hecho, acá vienen, pueden estudiar gratis.
10: Soy morocha, soy, digamos, integrada sin ningún inconveniente.
11: El racismo es algo que sucede en general, pero Argentina no es particularmente un país racista.
12: Discriminan mucho a los que es gente de afuera. Se discriminan por nada, por la color de piel.
2: Johnny, por su parte, resta importancia a las discusiones de redes sobre racismo en Argentina.
3: Cuando llega el momento de un partido de fútbol o de algo del deporte, en ese momento no nos quieren, creen que somos pedantes o que somos insoportables cuando ganamos, pero después de eso, en realidad, nos quieren.
2: Pero no todos opinan como Johnny. El presidente Javier Milei acusó sin pruebas a varios países de financiar una campaña anti-Argentina en redes y decretó que se expulse a los extranjeros que manifiesten odio hacia Argentina o los argentinos.
13: Después de las acusaciones de racismo contra Argentina y del decreto de Milei que permite expulsar a inmigrantes con discursos de odio contra Argentina o los argentinos, se espera que la justicia se expida sobre la constitucionalidad o no.
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gracias, gordito. ¡Vámonos! ¡Que viva el son! ¡Que viva el vallenato! ¡Que viva Jorgito Celedón! ¡Vámonos!

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2: Queridos hermanos y hermanas, en esta catequesis reflexionamos sobre el sexto capítulo de la Constitución Sacrosanctum Concilium dedicado a la música sacra. El Concilio Vaticano II confirma y profundiza la función ministerial de la música en la liturgia, enseñando que no es un mero adorno de la celebración, sino que forma parte de la acción litúrgica. Cantar en la liturgia significa rezar, ya que las voces y los corazones de los hermanos y hermanas sintonizan entre ellos y con Dios en la participación activa del misterio celebrado. Además, la música expresa la dimensión afectiva de la oración. Como afirma San Agustín, cantar es propio del que ama, y esa disposición ayuda a abrir el corazón a Dios y a dejarse modelar por Él. El documento destaca también la importancia de la formación litúrgica en los seminarios, noviciados y escuelas católicas, así como de asegurar dicha preparación a todas las personas que se dedican a realizar este valioso servicio. Saludo cordialmente a los peregrinos de lengua española. Los invito a reflexionar sobre el canto litúrgico como símbolo de la comunión eclesial, pidiéndole al Señor que nos ayude a vivir en armonía y concordia, como un único coro, cuyas melodías y buenas obras glorifican y alaban al Padre por medio de Jesucristo. Que Dios los bendiga. Muchas gracias. 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

ante la progresiva retirada de las fuerzas de la ONU del Líbano, que van entregando sus posiciones al ejército en su repliegue, el presidente Joseph Aoun visita Italia para reforzar la posición internacional del país mediante una agenda de reuniones estratégicas. ¿Y por qué Italia? Resulta que junto a Francia presentaron una propuesta para mantener la presencia militar en el sur del Líbano tras la retirada de la ONU. Un lugar que todavía asiste los bombardeos entre el ejército israelí y Hezbollah. El acuerdo de alto el fuego no ha impedido la violencia, ya que Israel insiste en que no se retirará hasta el desarme definitivo de Hezbollah. Ante la desesperación libanesa por su falta de control del sur, Italia se presentó como un aliado. En diciembre, el ministro de Defensa, Guido Crosetto, afirmó en una visita oficial a Beirut que Italia mantendría su presencia militar más allá del fin del mandato de la ONU. Por eso, no es de extrañar esta nueva visita de Aoun a Roma. Mañana está previsto que se reúna con Giorgia Meloni para discutir la creación de una fuerza multinacional que reemplace a la de la ONU. Hoy se ha reunido con el Papa León XIV en el Palacio Apostólico, además de con el secretario de Estado, el cardenal Pietro Parolin, y el secretario para las relaciones con los Estados, Paul Richard Gallagher. El tema central de la visita ha sido el acuerdo marco trilateral que firmaron Israel, Líbano y Estados Unidos. La Santa Sede ha manifestado su preocupación por las dificultades que está habiendo en su implementación y aseguró su apoyo

0: a los esfuerzos. León XIV y aún han aprovechado la visita para entregarse regalos. Y el presidente libanés se prepara ya para asistir mañana a la ceremonia de inauguración de los Juegos Mediterráneos.
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6: El quinto viaje internacional de León XIV es a San Marino, una nación de apenas 35.000 ciudadanos. Se trata del quinto estado más pequeño del mundo, que al igual que el Vaticano, está enteramente rodeado por Italia. San Marino se enorgullece por ser la república más antigua del mundo. Es que, aunque sufrió invasiones e intentos de conquista, se mantiene independiente desde el año 1243. Su sistema de gobierno es democrático y particular. Tienen dos jefes de Estado, llamados capitanes regentes, que rotan cada 6 meses. Esto es así porque los ciudadanos votan a sus parlamentarios y estos eligen a los miembros del Ejecutivo. En lo que a religión se refiere, el país es igualmente chico. La mayoría se declara católica, pero alcanza con una sola diócesis, que es compartida con Italia, y apenas 12 parroquias. Ahora la población espera con alegría al Papa después de haber recibido a San Juan Pablo II en 1982 y a Benedicto XVI en 2011. Y el motivo de esta visita de León XIV es histórico: celebrar los 100 años de las relaciones diplomáticas entre la Santa Sede y la república más antigua del mundo.
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0: Vas a seguir bien, manita, aquí seguro que sí.
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0: 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Saludo también para Miro, ahí en la Breda, Julano. 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
2: Gracias
0: por sintonía.

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1: 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Esta pista es aquí, amado guía. Ante este nuevo día que se despliega, te ofrezco mi corazón y mis pasos. Que tu sabiduría ilumine mis decisiones y que tu paz sea mi brújula en la incertidumbre y fortalece mi espíritu para abrazar los desafíos con valentía y con fe. Permíteme ser un instrumento de tu amor y compasión para con todos los que encuentre en mi camino. Envuélveme con tu protección y guíame hacia un propósito mayor. Te entrego mis preocupaciones confiando en tu guía perfecta. Amén. 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
1: 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A trope. 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

0: desea bueno, pues, estar exitoso. Los mensajes nos avisan que tú tienes talento y el día está aquí, nos va a entrenar y al final, en la última luna, nos va a hacer un estágio también de una luna. Entonces, el programa está bastante intensivo, pero ya me va a convivir a todos los participantes de 30 y 80% irán. Tengo otro mindset al final. Nos acaba 30 de junio con el primer grupo que hay aquí. Enan, tiene 32 personas a finalizar el programa y 12 de Enan a trabajo.
1: Y eso está sumamente importante de las comunidades de AU. Camina con un costo de vida que es alto. Persona no tiene yo, me toca un mamá con su yo chiquito que no. Y otro comienza a ir buscando yo en la escuela después del programa. Importante está con una persona ahora que trabaja, que puede contribuir a la familia, que puede dar un ejemplo también, que tiene responsabilidad para asumir cierto reto en la comunidad. Y también para yo en la mañana, también con la mamá que lucha duro. Y también tiene ejemplo en para seguir con él. Y pues ahí, nos como gobierno de sostener el programa aquí, nos lo sigue sostener. 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
2: Se aquí también viene de tres grupos, que también start con esa aquí, y dos primeros grupos, ¿no? Cada día nos aguanta que tiene progreso y más personas, está llegando a haya un trabajo. ¿Ya? Se aquí está meta también de nosotros como DPL. Personas que en principio acaba con el trayecto, pero no logran dejar el trabajo, a nos por sí un poco más con nosotros, somos tanto mejor entrenar, nos tiene más tools que nos recibir. Yeah? Y así ayuda a que nos llegue a un trabajo que, hopefully, que nos desea y nos aguanta el trabajo también.
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0: Óyeme, Daniel, ¿y Linda?
1: ¿Linda? ¿Linda? Si yo no sé de ella. Se fue. No me ha escrito. Y sabrá Dios. Y sabrá Dios.

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2: 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Hoy se ha reunido con el Papa León XIV en el Palacio Apostólico, además de con el secretario de Estado, el cardenal Pietro Parolin, y el secretario para las relaciones con los Estados, Paul Richard Gallagher. El tema central de la visita ha sido el acuerdo marco trilateral que firmaron Israel, Líbano y Estados Unidos. La Santa Sede ha manifestado su preocupación por las dificultades que está habiendo en su implementación y aseguró su apoyo a los esfuerzos. León XIV y Aoun han aprovechado la visita para entregarse regalos y el presidente libanés se prepara ya para asistir mañana a la ceremonia de inauguración de los Juegos Mediterráneos.
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8: El quinto viaje internacional de León XIV es a San Marino, una nación de apenas 35.000 ciudadanos. Se trata del quinto estado más pequeño del mundo, que al igual que el Vaticano, está enteramente rodeado por Italia. San Marino se enorgullece por ser la república más antigua del mundo. Es que, aunque sufrió invasiones e intentos de conquista, se mantiene independiente desde el año 1243. Su sistema de gobierno es democrático y particular. Tienen dos jefes de estado, llamados capitanes regentes, que rotan cada 6 meses. Esto es así porque los ciudadanos votan a sus parlamentarios y estos eligen a los miembros del Ejecutivo. En lo que a religión se refiere, el país es igualmente chico. La mayoría se declara católica, pero alcanza con una sola diócesis, que es compartida con Italia, y apenas 12 parroquias. Ahora la población espera con alegría al Papa después de haber recibido a San Juan Pablo II en 1982 y a Benedicto XVI en 2011. Y el motivo de esta visita de León XIV es histórico: celebrar los 100 años de las relaciones diplomáticas entre la Santa Sede y la República más antigua del mundo.

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